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0: 9 de la noche con 31 minutos.
1: Temperatura 11 grados. Humedad 88%.
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1: No, guarda, a mí también me hiciste llorar.
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2: 10 de la noche con 2 minutos.
3: Temperatura 11 grados. Humedad 89%.
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1: Quiero que le brindemos un fuertísimo aplauso a mi querida amiga Patti Cantú.

0: amigo.
1: Te
0: ¿Quién
1: quiero.
0: Es fanático de Luciano Pereyra?
1: Señoras y señores, mi querida amiga Patti Cantú, fuerte el aplauso.
0: Gracias.
1: Gracias por hacer una maravilla esta canción. Te quiero.
0: Quiero yo a ti.
1: Fuerte el aplauso.
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0: 10:32.
1: Temperatura 11 grados. Humedad 89%.
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0: Muchas gracias.
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2: 11 de la noche con un minuto.
3: Temperatura 10 grados. Humedad 91%.
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0: Muchas gracias.
1: Once de la noche con 31 minutos.
2: Temperatura 10 grados. Humedad 91%.
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0: diversa, un reverso. Despertaste y le diste vuelta a mi universo. Ahora se llega a la cima, bajando por la sierra. La tierra ya no gira, tú giras por la tierra. En la guerra se dan besos, ya no se pelean. Hoy las gallinas mugen y las vacas cacarean. Las lombrices y los peces pescan los anzuelos. Se vuela por el mar y se navega por el cielo. Crecen flores en la arena, cae lluvia en el desierto. Ahora los sueños son reales porque se sueña despierto.
1: Y ese sueño es seguro y así se reproduce. Y la inocencia por fin no se esconde de las luces.
0: La escasez de comida se vuelve deliciosa porque tenemos la barriga llena de mariposas.
1: La galaxia revela su comarca escondida y en la tierra parece que comienza la vida.

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2: 12 de la noche, en punto.
3: Temperatura 10 grados. Humedad 92%.
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0: 12 de la noche con 32 minutos.
1: Temperatura 10 grados. Humedad 92%.
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0: ¡Taxi! ¡Venga! ¡Para!
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2: 1:02 a.m.
3: Temperatura 9 grados. Humedad 93%.
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0: Una de la mañana con 30 minutos.
1: Temperatura 9 grados. Humedad 93%.
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2: Buenas tardes, doctor.
3: Buenas tardes. Adelante. Sí, en el sofá, por favor. Ponte cómodo. Recuéstate, sí. Vas a pensar que ha sido un ave que ha estado enjaulada durante toda su vida y que hoy está a punto de abrir esa puerta, la puerta de esa jaula.

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1: 2 de la mañana, con 2 minutos.
2: Temperatura, 9 grados. Humedad, 93%.
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0: 2 de la mañana con 33 minutos.
1: Temperatura 9 grados. Humedad 93%.
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1: 3 de la mañana en punto.
2: Temperatura 8 grados. Humedad 93%.
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0: 3 de la mañana con 31 minutos.
1: Temperatura 8 grados. Humedad 93%.
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2: 4 de la mañana, con un minuto.
3: Temperatura, 8 grados. Humedad, 94%.
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0: 4 de la mañana con 30 minutos.
1: Temperatura 8 grados. Humedad 94%. 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
2: 5 de la mañana, en punto.
3: Temperatura, 8 grados. Humedad, 94%.
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0: 5 de la mañana con 32 minutos.
1: Temperatura 8 grados. Humedad 94%. 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

no los unos a los otros. Cuídense entre ustedes. No se hagan daño. Cuídense. Cuídense la vida. Cuiden la familia. Cuiden la naturaleza. Cuiden a los niños. Cuiden a los viejos. Que no haya odio, que no haya pelea, dejen de lado la envidia, no le saquen el cuero a nadie, dialoguen. Que entre ustedes este deseo de cuidarse vaya creciendo en el corazón. Y acérquense a Dios. Dios es bueno. Dios siempre perdona, Dios comprende, no le tengan miedo. Dios es Padre. Acérquense a Él. Y que la Virgen los bendiga mucho, que ella como madre los cuide. Recen por mí.

0: existen muchos cristianos que han aprendido lecciones profundas a través de la contemplación de la cruz. Por ejemplo, San Francisco de Asís, conocido por su amor a la naturaleza y su vida de pobreza, experimentó una visión de Jesús crucificado en el monte Alvernia. Durante esa experiencia mística recibió las llagas de Cristo en sus propias manos, pies y costados. Esta visión cambió su vida y lo llevó a una mayor humildad y devoción a la cruz de Cristo. Esta anécdota ilustra cómo la contemplación de la cruz ha sido siempre una fuente de inspiración y transformación en la vida de numerosos cristianos. A través de sus experiencias aprendieron lecciones de humildad, sacrificio, amor al prójimo y unión con Dios, que son valores fundamentales en la fe cristiana. Por eso, cuando nos toque atravesar momentos de dificultad, pensemos siempre que la cruz es un símbolo del sacrificio de Jesús por la humanidad, nos recuerda su amor incondicional y el acto de redimirnos a través del santo sacrificio. También en los momentos difíciles de la vida es importante la perseverancia en la fe. Pensar que esas cruces de adversidad, sufrimiento que nos toca enfrentar pueden ser siempre un motivo de crecimiento espiritual. Y todo eso tenemos que llevarlo adelante siempre con mucha esperanza, contemplando la cruz de Jesús, que no solo simboliza la muerte de Cristo, sino también su resurrección y la promesa de la vida eterna. Nos enseña que incluso en momentos de oscuridad hay esperanza y oportunidades para la renovación y el renacimiento de nuestras vidas. También el contemplar la cruz, sobre todo en los momentos difíciles de nuestra vida, nos lleva a meditar sobre la humildad y el servicio. Jesús, que murió en la cruz por la humanidad, hizo un acto de humildad y servicio extremo. Esto nos llama a seguir su ejemplo, recordándonos que debemos servir a los demás con humildad y compasión. También contemplarlo a Jesús en la cruz nos hace meditar mucho sobre el perdón y la reconciliación. La cruz representa el perdón divino, nos enseña que a través de la fe en Jesús podemos obtener el perdón de nuestros pecados y reconciliarnos con Dios. Esto nos invita a perdonar a los demás y buscar la reconciliación en nuestras relaciones personales. También el mirar la cruz nos hace pensar en la responsabilidad y compromiso. La cruz nos recuerda que cada uno de nosotros tiene una responsabilidad en la historia de la salvación. Nos llama a comprometernos en nuestra fe y a llevar una vida coherente con los principios cristianos. Y por último, el contemplar la cruz nos hace meditar mucho en la solidaridad y compasión. Al contemplar la cruz podemos reflexionar sobre la necesidad de ser solidarios con quienes sufren y necesitan ayuda. Nos impulsa a practicar la compasión y la justicia social en nuestras comunidades y en todo el mundo.
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2: 6 de la mañana con 3 minutos.
3: Temperatura 8 grados. Humedad 94%. 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

0: 6 de la mañana con 30 minutos.
1: Temperatura 8 grados. Humedad 94%.
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En las costas entrerrianas el arroyo se perfuma con un cantar de calandrias y los rayos de la luna.

que no errarán el camino. Les deseo lo mejor. Por otro lado, le doy las gracias por la dedicación de esta chamarrita. 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Nuevamente, gracias, muchas gracias, hermanos de pieza.

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cielo. No importa el nombre, pudo ser Joaquín, Ernesto, Tránsito, Isaco, cualquiera de nuestros chamameceros, y es el dueño de la fiesta, su callado bastonero. Sin querer, todos le entregamos las riendas del sentimiento. Por eso la concurrencia siente cosquillas adentro y que le retosa el alma, ni bien abre el instrumento. Parece un rito sagrado. Se inclina el chamamecero, cierra los ojos y elige un chamamé bien de adentro, que es una víbora hermosa, que parece estar en celo, porque se enriede y se enriede, hasta clavar su veneno en los tobillos del damo. Y ya desde ese momento, el correntino va herido, no baila, reza. Sus gestos hablan por él. Mientras tanto, mientras se va retorciendo, se desangra por la cancha. La herida de su silencio. Lleva arrastrando los pies en sinuoso viboreo. Amaga, gira, se amaca, se planta en el zapateo. Y como el pavo real, va erguido, pomposo y lento, con el porte cortesano de un antiguo caballero. ¿De qué remoto pasado? ¿De qué sepultado imperio? ¿De qué pueblos incendiados le viene este sortilegio? ¿De dónde esta fuerza lenta que se va agarrando al suelo? ¿De dónde la gallardía que tiene bailando el mencho? Unos dicen que es herencia y otros cosa de amuleto. La música está en el alma de los hijos de este suelo. Se le subió por la sangre de los talones al pecho y le retosa en el alma y le florece.

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Pero tu música dice lo que esconde tu silencio. Vos mismo dijiste un día, por boca de don Ernesto,

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2: 7 de la mañana con 10 minutos.
3: Temperatura 7 grados. Humedad 93%.
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0: 7 de la mañana con 31 minutos.
1: Temperatura 7 grados. Humedad 93%. 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
2: Toque el bombo, Ramón Osores, que nos espera Robertito Lara en la quebrada de Lule.

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1: 7 de la mañana con 59 minutos.
2: Temperatura 7 grados. Humedad 93%.
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5: Vamos Argentina con Messi. ¡Messi!
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8: 8 de la mañana con 59 minutos.
9: Temperatura 10 grados. Humedad 89%.
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13: Internacionales. Bolivia, el Congreso autorizó al presidente Rodrigo Paz a desplegar las Fuerzas Armadas y declarar la emergencia. La Cámara de Diputados aprobó la abrogación de la ley 1341 que regulaba los estados de excepción y pasó el proyecto al Ejecutivo para su promulgación. El Poder Legislativo tomó esta decisión en el inicio de la cuarta semana de protestas y bloqueos de rutas motorizados por sindicatos y organizaciones vecinales. Las manifestaciones rechazan el plan económico liberal y exigen subas salariales. La propuesta obtuvo el aval de los dos tercios de la Cámara Baja en sesión virtual.
14: Nacionales.
13: Rige una alerta violeta por densas neblinas que reducen drásticamente la visibilidad. El Servicio Meteorológico Nacional dictó la advertencia para 11 provincias del centro y norte del país. De acuerdo con el organismo, durante la madrugada y las primeras horas de esta mañana, afectará de manera considerable el tránsito en rutas y accesos, así como la operatividad en los aeropuertos de la región. Abarca Buenos Aires, Entre Ríos, Santa Fe, Corrientes, Chaco, sectores de Santiago del Estero y también incluye regiones de Córdoba, San Luis, La Rioja, Catamarca y Tucumán. Presentaron un proyecto de ley en el Congreso para legalizar la eutanasia y el suicidio asistido en Argentina. La iniciativa denominada Ley de Muerte Voluntaria Médicamente Asistida fue impulsada por el diputado nacional socialista Esteban Paulón. La propuesta busca reconocer el derecho a recibir ayuda médica para morir en casos de enfermedades graves e incurables o padecimientos crónicos imposibilitantes que causen sufrimientos intolerables. El texto establece la cobertura obligatoria en el sistema de salud público y privado, fija el acceso a partir de los 16 años y reconoce la objeción de conciencia individual.
14: Deporte.
13: San Lorenzo cayó por 1-0 frente a Recoleta de Paraguay en el nuevo gasómetro y quedó eliminado de la Copa Sudamericana. Con un gol de Aranguel en contraataque, el elenco paraguayo se impuso y clasificó como líder del grupo D a los octavos de final. El conjunto de Boedo quedó 3-0 en la zona y sin competencia internacional, ya que Santos de Brasil venció por 3-0 a Deportivo Cuenca y se quedó con la segunda plaza para el repechaje. La derrota del local ocurre a días de las elecciones en el club el sábado.
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0: 9 de la mañana con 31 minutos.
1: Temperatura 10 grados. Humedad 89%.
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3: Julio Cobo fue vicepresidente de la Nación, senador, fue diputado, en ambos casos por Mendoza, y fue, sobre todo, y por eso lo llamamos ahora, uno de los principales impulsores de la ley de etiquetado frontal que el gobierno se propone eliminar directamente. ¿Cómo le va, Cobo? Buen día.
4: ¿Qué tal, María? Un gusto. Tanto tiempo.
3: Tanto tiempo. Bueno, sí, ¿qué opina de esto?

0: Bueno, estoy totalmente en contra y preocupado porque la verdad que es un proyecto de ley que llevó 5 años de discusión. Obviamente que soportamos todo tipo de presión de las cámaras empresariales, desvinculadas a la industria de la alimentación, la COPAL entre ellas, que coordinaba todo, las industrias de fábricas de gaseosas. Pero después, bueno, se fueron de alguna manera o resignando, limando asperezas en conversaciones y diálogo que tuvimos bastante con estas cámaras empresariales, muchas veces subida de tono, y llegamos a que la industria exprese la verdad de lo que queremos consumir, de una manera de abordar el sistema de salud desde la prevención, no desde la enfermedad, porque nuestro país tiene datos muy significativos en cuanto a obesidad y sobrepeso, supera el 37% de la población adulta y es mucho mayor en los chicos. Tenemos grandes problemas cardiovasculares, problemas de diabetes, y esto se origina por exceso de azúcar, por exceso de grasa, por exceso de sodio o excesos de calorías. Así que bueno, nada, se llegó a esto, algo claro, que muestre lo que verdaderamente consumimos y que dejen al consumidor la opción de elegir o no en el producto que se va a comprar. Entonces no encontramos ninguna razón hoy en la exposición de motivo del mensaje que manda el Poder Ejecutivo que exprese en forma categórica, científica, el porqué de la derogación. Si vos me dijeras, bueno, vamos a modificar porque ahí por ahí hemos detectado o queremos actualizar algún parámetro nutricional, no es así. Directamente, con argumentos que son los mismos que escuchamos de las cámaras empresariales, justifican así dar un paso a la derogación. Así que está todo en contra de todas las entidades y organizaciones que trabajaron en ese sentido y obviamente los que defendimos este proyecto durante 5 años, que claro, logró una aprobación en el Senado de 60 votos y de 200 en diputados, o sea, para que vean la magnitud.
1: 60 sobre 72 y 200 sobre 252, ¿no?
2: Sí, solo un montón. 20 en contra, creo.
1: O sea, le sobraban los dos tercios, claro. Estaba holgado de lo máximo.
0: No. ¿Eh? Por eso digo, yo no entiendo, a ver.
1: Y además, como dice usted, ¿no? Con Julio Cobo estamos charlando con él, fue un proceso larguísimo con lobby. Arrancó en la época de Macri, hubo mucha interferencia en la época de Macri también, con el tema del etiquetado que tienen la mayoría de los países vecinos. No es cierto que, digo, existen la mayoría de los países de Latinoamérica el etiquetado, y como dice además Cobos, según el Ministerio de Salud, hace rato que no lo enfatiza, pero el principal problema de salud de la Argentina es el sobrepeso, particularmente en sectores, como decía, de infantiles, de sectores populares, por el consumo excesivo de azúcares. Ahora, Cobos, lo otro que también elimina, que a mí me parece preocupante dentro de este contexto, es la prohibición del uso de personajes de infantiles para la promoción de estos productos, ¿no?
0: O sea, cuando tiene octógonos, María, cuando no los tiene está permitido, que es claro, una manera de incentivar a la industria que mejore la calidad de los alimentos.
1: Claro, no puedes usar dibujitos.
0: Usar superhéroes, Messi, claro, porque son, a ver, pongamos, ¿qué pasaría si con las etiquetas de cigarrillo volvemos? Vos viste que son impresionantes las etiquetas de cigarrillo, lo que dice, ¿no? Que no es lo que ocurre con esta ley de etiquetado. Si volviéramos al Marlboro, al Cowboy o al Jet Set Internacional, ¿te acordás las propagandas de Claudia Sánchez, Elena? Bueno, esto es más o menos lo mismo, o sea, acá lo hemos prohibido. Ahora, si piensa el gobierno que con un superhéroe va a incentivar el consumo por la caída que ha tenido, por la gente, porque se ha disminuido el consumo en los mercados, en los supermercados, pero eso es por la pérdida del poder adquisitivo. O además puede ser porque la gente elige bien los productos y se vuelca a otros productos que son más sanos, ¿no?
1: Sí, entonces, eso está bastante. Está bien. Había habido un estudio, no me acuerdo ahora, de una consultora, que me acuerdo del momento que se hizo el debate, que demostraba cómo, bueno, pues servía a lograr consumos más responsables las leyes de etiquetado en base a experiencias en en Perú, Uruguay, hay varios países que tienen.
3: México.
0: Chile fue el primero y nosotros nos basamos en eso. Y fíjate vos que Chile, porque se hay, por ahí se habla de armonizar el Mercosur. Sí. Chile es miembro del Mercosur adherente, ¿no? Y fíjate que debe ser el país que más tratado de libre comercio tiene.
1: Con el mundo.
0: Debe tener más tratado que, claro, sí, con todo el mundo.
1: De América del Sur.
0: Tiene una ley etiquetada. Nosotros es más, antes que saliera la ley, vos por los mercados de Mendoza, veía ya productos con octógono, pues son los que entraban de Chile, ¿no?
1: Claro.
0: En base a la... Bueno, así que, qué sé yo, a mí me parece que concurren esas cosas y este afán de desregular todo que tiene Sturzenegger y el gobierno, es decir, otra ley más que derogamos, también puede ser una de las causas concurrentes.
1: En base a, digamos, obviamente responde a intereses también, ¿no? Hace poco también se habilitaron los cigarrillos de vapeo, que ahí hay toda una discusión si son mejores o peores que los de tabaco, pero en todo caso uno de los que tiene saborizantes, que están prohibidos en muchas partes del mundo, entró dentro de el circuito legal también. Bien, Julio Cobos fue vicepresidente de la Nación, fue senador, fue diputado por Mendoza y fue sobre todo uno de los principales impulsores de esta ley de etiquetado que el gobierno ahora con una nueva ley busca eliminar por completo. Gracias, Julio, buen día.
0: Un placer, hasta luego.
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9: 9 de la mañana con 59 minutos.
10: Temperatura 12 grados. Humedad 79%.
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14: Israel asegura haber eliminado a Mohamed Odeh, el nuevo jefe del brazo armado de Hamas. El Ministerio de Defensa comunicó el deceso del comandante de las brigadas Esedine Al-Qassam tras un bombardeo ejecutado en la Franja de Gaza. La agresión aérea ocurrió en el barrio de Rimal y provocó al menos 3 muertes y otros 20 heridos. El funcionario abatido había asumido el liderazgo militar la semana pasada. La ofensiva se produjo en el marco de la tregua vigente desde octubre, situación que amenaza el avance de las negociaciones de paz entre Estados Unidos e Irán.
15: Nacionales.
14: Santiago del Estero. Nació una superbeba de 6,5 kilos y sorprendió al personal médico provincial. La recién nacida, llamada Nazarena, llegó al mundo en el Centro Integral de Salud Banda durante la semana 38 de gestación. Su madre, una joven oriunda de la localidad de Colonia Dora, confirmó que el alumbramiento fue catalogado como de alto riesgo debido al gran tamaño de la pequeña. Pese a las complicaciones previas, ambas se encuentran en perfecto estado y evolucionaban de forma favorable. El extraordinario peso de la criatura superó los registros de sus dos hermanos anteriores. Docentes universitarios anunciaron un paro nacional para este viernes en medio de la toma de colegios preuniversitarios en Buenos Aires. La Federación de Docentes de las Universidades convocó una medida de fuerza por 24 horas en todas las casas de altos estudios estatales del país. El gremio reclama paritarias urgentes, una recomposición salarial estimada en el 52,1% y la aplicación efectiva de la Ley de Financiamiento Universitario. La protesta coincide con la toma por tiempo indeterminado de los colegios Nacional y Carlos Pellegrini en Capital Federal por parte de estudiantes.
15: Deportes.
14: Estudiantes le ganó a Independiente Medellín en un final de fiesta inolvidable. El Pincha se impuso por 1-0 ante el conjunto colombiano en La Plata y selló su clasificación a los octavos de final de la Copa Libertadores. El triunfo agónico llegó en tiempo de descuento mediante un cabezazo del juvenil Miquel Amondaraín, de 21 años, tras una revisión del VAR que convalidó la jugada por un presunto fuera de juego. La victoria del elenco comandado por Alexander Medina sirvió para reponerse de la eliminación en la apertura local y de la caída de la semana pasada por 1-0 contra Flamengo.
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1: Resumen de noticias. El gobierno presentó los créditos hipotecarios y APB Raíces. La nueva línea incorpora un sistema de evaluación continua y sin sorteos para acceder a financiamiento destinado a construir, ampliar o refaccionar viviendas según la documentación, situación económica y capacidad de cumplimiento del solicitante. Se activó blindaje seguro con 1.600 policías. El gobernador participó del operativo de seguridad ejecutado en tiempo real y de manera simultánea en toda la provincia mediante tecnología y controles en pasos fronterizos, patrullajes terrestres, aéreos y fluviales, además de acciones preventivas en barrios, escuelas y zonas rurales, con el objetivo de fortalecer la prevención del delito, combatir el narcotráfico y reforzar la seguridad pública. Frigerio destacó el potencial apícola entrerriano. Participó de la Semana de la Miel en Buenos Aires y resaltó la importancia de la actividad apícola para la producción, el empleo y el arraigo. Además, puso en valor la primera exportación de miel entrerriana a la Unión Europea tras el acuerdo Mercosur-Unión Europea. Gobierno de Entre Ríos.
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0: 10 de la mañana con 31 minutos.
1: Temperatura 13 grados. Humedad 80%.
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3: Ayer las reservas del Banco Central tocaron un récord, superando los 47 mil millones de dólares, más allá de los compromisos, los vencimientos, que termina haciendo otro tipo de cuentas, pero el punto es que con la llegada del último desembolso del Fondo Monetario Internacional, las reservas superaron un umbral por primera vez, por arriba de una cifra que no ocurría desde el año 2019, hace casi 7 años.

años. Esto tiene que ver con un ingreso de dólares muy extraordinario. El gobierno está teniendo un ingreso de dólares en un país como la Argentina, que sufre permanentemente, sobre todo en los periodos de expansión y de crecimiento, la falta de dólares. Bueno, Milei tiene una, por un lado, una coyuntura internacional que es muy favorable. En un contexto de una cosecha récord por parte del campo, con precios muy favorables, lo mismo con la maduración del proyecto de Vaca Muerta, que permite que no solamente la Argentina ya no necesite importar energía fuera unos pocos barcos que van a venir este invierno, sino que además tenga una balanza energética positiva, está haciendo que estén muy vibrantes las exportaciones, superávit comercial récord, las empresas están colocando deudas, un blanqueo que fue muy exitoso, el contexto internacional, todo esto ha hecho que a lo largo de este tiempo, ayer Alfredo Zayat en Cenital vino con unos cuadros y mostraba, digamos, cómo el gobierno a lo largo de estos 2 años y medio había tenido un ingreso verdaderamente muy extraordinario de dólares por el conjunto de estas situaciones, ¿no? Uno podría pensar también que, porque el gobierno dirá, bueno, que ellos tuvieron, porque uno puede discutir si esto es suerte del contexto internacional, que encuentra Argentina justo en un momento de maduración de lo que es el complejo de Vaca Muerta, que si hubiese tenido un contexto internacional que lo obligara a importar petróleo o gas, estaría en una situación de enorme sufrimiento, o no tuvo de repente lo que fue la sequía que tuvo Alberto Fernández y la pandemia. Y que este contexto internacional es tanto más favorable para la situación actual de la Argentina. Ahora, también vos podés ver ahí el efecto del superávit de la balanza comercial, ver que las importaciones, a pesar que el tipo de cambio está atrasado y que hay una serie de medidas que el gobierno toma para promover las importaciones, bueno, en un contexto de caída del consumo masivo, las importaciones, la demanda sobre las importaciones o de con la capacidad instalada en niveles realmente muy bajos, bueno, no tenés del lado de las importaciones tanta demanda, entonces te queda más superávit, porque exportás más, exportás a mejor precio, se te suma un complejo y además no tenés el problema de que esté creciendo un sector de la economía que te demande muchas importaciones. Pero lo cierto es que el gobierno tiene una sobreabundancia de dólares que por ahora está utilizando para que el Banco Central compre, digamos, es un contexto de sobreabundancia, el Banco Central compra y en parte ese dinero se va. Bueno, hay economistas que dicen, bueno, este contexto sería ideal para que acumules realmente reservas, pero no lo estás haciendo, dice por ejemplo Melconian, porque lo que pasa es que abriste el cepo para los individuos, entonces le está vendiendo dólares baratos a los individuos y hay unos 40 mil millones de dólares que se te van por esa vía. ¿No? Ese es un planteo. El Fondo Monetario incluso le dijo, incumpliste las metas de reserva del año pasado. Este año tenés que cumplir las metas, pero el gobierno está usando también esos dólares para luego pagar los vencimientos de la deuda, porque el riesgo país por ahora hasta ahora no bajó. Es muy caro salir a tomar deuda en este contexto, entonces terminan usando los dólares que adquieren para pagar los compromisos de la deuda. Con lo cual, hay mucha abundancia de dólares, pero en proporción es muy poco lo que retiene el Banco Central por estos motivos. Pero de todas maneras es un contexto internacional muy excepcional para la Argentina. Ahora decís, bueno, ¿y entonces qué? ¿La economía está fenómeno? Porque de nuevo, bueno, no, la economía, sobre todo los sectores, venimos hablando de esto mucho, lo que tiene que ver con la pérdida de poder adquisitivo, el salario atrasado, hace que cada vez más tengas menos ingresos disponibles y eso se ve mucho en lo que es el consumo masivo y lo golpeado. Ayer salieron datos de una de las consultoras de mayor prestigio del mercado y de umbrales bajos, el consumo masivo sigue cayendo y cayendo y cayendo. Y lo otro que también puso un poco en cuestión este tema, es decir, bueno, ¿con qué contrasta todo este ingreso de, digamos, abundancia de dólares y crecimiento de las reservas del Banco Central con la bajísima inversión directa extranjera? Ayer salió un informe de discutió Caputo, donde la OCDE, la Organización para la Cooperación y el Desarrollo Económico, mira qué pasa en todo el mundo con relación a la inversión extranjera directa y muestra un desempeño de la Argentina muy pobre. O sea, Brasil tuvo inversiones por 77 mil millones de dólares, México 40 mil millones de dólares, Chile, que es una economía mucho más chica que la Argentina, 13 mil millones de dólares.
Colombia, 11 mil millones de dólares. Costa Rica, cerca de 6 mil millones de dólares. Argentina, la mitad que Costa Rica, 3 mil millones de dólares de inversión extranjera directa. Bueno, lo que dijo el título de Clarín, esta nota, era: Argentina quedó última en el ranking de inversión extranjera en la región, y hablaba de una incomodidad. Después Caputo le contesta: es lógico, venimos de muchos años de populismo. La inversión extranjera directa requiere muchos años de estabilidad económica y política para ser atraída. El milagro, bueno, habla de los proyectos que entraron dentro del RIGI a futuro Caputo. Y el gobierno, de todas maneras, mandó al Congreso, dentro de lo que es la nueva agenda legislativa del Congreso para las próximas semanas, va a haber una sesión, me decía recién David, el gobierno mandó, por un lado, un RIGI, un nuevo RIGI, un super RIGI, como lo llaman, que es para inversiones de más de 1.000 millones de dólares. Con el RIGI es el régimen de incentivo a las grandes inversiones. El primer RIGI era para inversiones superiores a los 200 millones de dólares, que tiene un régimen especial respecto de las ganancias, lo que pueden importar, tiene beneficios impositivos muy relevantes. Este es un super RIGI para inversiones de más de 1.000 millones de dólares, que tiene todavía más beneficios impositivos para las inversiones que entren dentro de ese régimen. Tiene una alícuota del 15% de impuestos a las ganancias y otra serie de beneficios. El gobierno quiere con esto inversiones en inteligencia artificial, litio y autos eléctricos. Y Caputo de alguna manera dice, bueno, todavía no tenemos esa inversión extranjera directa. Y otros que dicen, bueno, no la tenés porque en realidad es tan bajo el uso de la capacidad instalada del mercado interno que nadie tiene necesidad de invertir porque tienen las máquinas paradas, porque el mercado interno está muy planchado. Bueno, pero decía, más allá de ese debate, vienen también otras de las leyes que el Congreso mandó que el Ejecutivo mandó al Congreso. La verdad es que son dos leyes que retiran completamente al Estado de regulaciones que tienen muchos otros países muy capitalistas del mundo, con resultados muy beneficiosos, por ejemplo, para prevenir la ludopatía. En Europa, las empresas de apuestas online fueron prohibidas de, por ejemplo, estar auspiciando equipos de fútbol. Estamos hablando de las legales. Entonces, había un proyecto que tuvo media sanción, después de mucho debate en el Congreso, que está a punto de perder estado parlamentario, que establecía, no solamente buscaba evitar el juego a las empresas de juego, no las empresas, las páginas de juego ilegal de apuestas deportivas, sino que además establecía una serie de regulaciones, como en su momento hubo contra el tabaco, que el tabaco, por ejemplo, no pueda avisar dentro de eventos deportivos. Bueno, la idea de promover y asociar algo que es muy tentador para los jóvenes, como es el deporte, el fútbol, a las apuestas online, decís, y además cómo prevenir que menores de edad entren dentro de eso. Bueno, y había una idea de este proyecto que tenía media sanción, lo que buscaba era, por ejemplo, prohibir el hecho de que las casas de apuestas legales pudiesen ser auspiciantes del mundo del deporte, entre otras restricciones que establecía la publicidad. Bueno, el Ejecutivo levanta todas esas restricciones en su propuesta y lo único que dice es que va a combatir el juego ilegal para tratar de impedir que los menores de 18 años incluso entren en ese mundo, con incluso mecanismos que son mucho menos exigentes respecto del tipo de control que tienen que tener las empresas legales para impedir que chicos menores de edad puedan entrar con una falsa identidad o engañando los datos a hacer apuestas. Dice hoy el diario de la Nación: el proyecto de gobierno contra las apuestas no toca el corazón del negocio. Propone endurecer penas contra operadores clandestinos, pero no prohíbe la publicidad. Bonos de bienvenida. O sea, con esto te van a dar como las fichas gratis de cuando entras al casino. Tenés un bono de bienvenida que tenés plata gratis, comillas, comillas, para iniciarte en las apuestas deportivas. Ni vínculos entre las casas de apuestas y los clubes de fútbol. Nada de esto quedaría regulado. El gobierno lo que está haciendo es dejar caer el otro proyecto, mucho con uno de los males la Iglesia viene planteando de manera
pero es uno de los temas que ha planteado muchísimo las autoridades de la iglesia, las escuelas, los directores de las escuelas, el problema generalizado que hay con los chicos y las apuestas deportivas. Bueno, el proyecto del gobierno echa por tierra el intento de regulación anterior y, como bien dice hoy el diario La Nación, no toca el corazón del negocio, más bien lo contrario. Y algo muy parecido pasa con la ley de etiquetado. Mandan un proyecto que da marcha atrás con algo que fue en su momento impulsado por Julio Cobos en alianza con el peronismo, el kirchnerismo en aquel momento, pero que tuvo mucho consenso, que costó mucho trabajo que saliera porque había mucho lobby en contra de las empresas que producen golosinas y alimentos ultraprocesados, que es terminar con el etiquetado. Dicen que como el etiquetado está mal hecho, entonces no va a haber ningún tipo de etiquetado, que es la ley básicamente que mandan. Dice el diario El Cronista, por ejemplo, hoy: el nuevo proyecto cuenta con el aval de la Coordinadora de las Industrias de Productos Alimenticios y Bebidas, la COPAL, que había sido la que más lobby hizo en contra de la sanción de la ley del etiquetado. Y dice el cronista: en línea con los reclamos que venía expresando la industria alimentaria, el Ejecutivo pone foco, bueno, en que no todos los octógonos son iguales regionalmente, si bien hay muchos países de la región que tienen los octógonos. El gobierno decide eliminar por completo, si este proyecto se aprueba, hay que ver qué pasa ahora en el Congreso, porque hay, insisto, diputados radicales que votaron a favor, hay que ver qué hacen ahora, eliminar directamente el etiquetado. Y de nuevo, con el tema de la publicidad, hay un tema súper delicado que este proyecto eliminaría y que la ley que rige hoy prohíbe, por ejemplo, que utilices dibujitos animados o figuras que son muy del mundo infantil para promover determinados productos. Para evitar que los chicos, digamos, que asocien determinados determinados dibujitos o personajes que puedan seguir ellos del mundo de la ficción, que los vinculen con un producto que, por ejemplo, tiene mucho azúcar, y que entonces vayan, de alguna manera, saltea a los adultos esa comunicación, porque va directo a los chicos. Bueno, entonces hay una, dentro de la ley de etiquetado vigente, existe la prohibición de usar esos personajes en la publicidad de este tipo de productos procesados. Bueno, esa prohibición también se levantaría. Este es todo el paquete de leyes que está mandando el Ejecutivo ahora para consideración del Congreso, mientras sigue incumpliendo, y esto ahora ha motivado la toma de los colegios Nacional Buenos Aires, Carlos Pellegrini, una protesta este viernes, con una ley que sí rige, que es la ley de financiamiento universitario.

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1: 10 de la mañana con 59 minutos.
2: Temperatura 15 grados. Humedad 72%.
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6: Antonio Guterres advirtió que el mundo atraviesa el mayor nivel de conflictos desde 1945. El secretario general de Naciones Unidas alertó ante el Consejo de Seguridad que la violencia global escala en magnitud y complejidad, con focos críticos en Oriente Medio, Ucrania y Sudán. Durante su intervención denunció una carrera armamentística acelerada, un gasto militar récord y el impacto desestabilizador de nuevas tecnologías como armas autónomas. Asimismo, Guterres manifestó su profunda preocupación por el retroceso y el ataque generalizado contra los derechos humanos a nivel internacional.
5: Nacionales.
6: El Banco Central recibió 1.000 millones de dólares del FMI y las reservas llegaron al nivel más alto desde 2019. El Organismo Financiero Internacional transfirió ayer martes el tercer giro de divisas correspondiente al programa de facilidades extendidas que se firmó en abril de 2025. Con el ingreso de estos fondos, las arcas de la Autoridad Monetaria Nacional se incrementaron en 1.105 millones y escalaron hasta los 47.900 millones de dólares totales. El desembolso representa cerca del 80% del monto global pautado con la actual administración de Javier Milei. Pablo Quirno reclamó una reforma de la ONU ante el Consejo de Seguridad y apoyó la candidatura de Rafael Grossi. El canciller argentino disertó en Nueva York durante una sesión convocada por la República Popular China para debatir el fortalecimiento del sistema internacional. El funcionario nacional solicitó revisar las metas para evitar la burocracia y propuso ampliar la cantidad de miembros no permanentes del cuerpo. Además, en su discurso, el ministro de Exteriores respaldó la postulación del actual titular del Organismo Internacional de Energía Atómica para la Secretaría General del organismo.
5: Deportes.
6: Lionel Scaloni convocará a cerca de 30 futbolistas para los amistosos de la selección argentina. El entrenador planifica trabajar con un plantel amplio para los partidos frente a Honduras e Islandia, aprovechando que no existen restricciones de cupo para dichos compromisos. El objetivo es disponer de variantes ante eventuales complicaciones físicas tras los antecedentes sufridos en Qatar 2022. La delegación incluirá a jugadores que no integrarán la nómina mundialista de 26 convocados, tales como Santiago Beltrán, Joaquín Freitas, Tomás Andrada, Simón Escobar, Ignacio Obando, Nicolás Capaldo y Agustín Giai.
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0: gracias, loco.
1: ¡Al saco, señores!
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2: 12 del mediodía en punto.
3: Temperatura 17 grados. Humedad 66%.
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6: España. Allanaron la sede del PSOE e imputaron a Santos Cerdán, Gaspar Sarrías y la gerente partidaria Leire Díez. Los agentes de la Unidad Central Operativa irrumpieron en las oficinas partidarias por orden de la Audiencia Nacional. La causa investiga presuntos pagos y el desvío de más de 700.000 euros en comisiones ilegales a través de contrataciones públicas. Los procedimientos incluyeron registros en las viviendas de los ex dirigentes imputados y una inspección interna en la Guardia Civil para determinar si existió filtración de información.
4: Nacionales.
6: Causa Cuadernos. Se descompensó la ex pareja de Oscar Centeno en plena declaración. Hilda Horowitz testificó durante más de 6 horas ante el Tribunal Oral Federal 7 hasta que la audiencia debió suspenderse porque sufrió una crisis de llanto que obligó a su retiro en silla de ruedas por medio del SAME. En su exposición, la mujer reconoció haber actuado como testaferro del chofer y afirmó que realizó copias de las anotaciones de forma furtiva. También denunció que el ex funcionario Roberto Barata hizo desaparecer escritos y le exhibieron chats de 2017 donde lo extorsionaba. La Cámara Empresaria de Larga Distancia reclamó al gobierno una deuda de 27.000 millones de pesos por pasajes gratuitos. Las empresas de micros de larga distancia cuestionaron la eliminación del régimen de compensaciones destinado a cubrir los boletos de personas con discapacidad, trasplantados y pacientes oncológicos. La medida se formalizó a través de una resolución de la Secretaría de Transporte. Las firmas denuncian que el Estado no paga desde noviembre de 2024 y que el Juzgado Federal ya declaró el incumplimiento oficial por una primera liquidación de 8.750 millones de pesos.
4: Deportes.
6: Se conocieron los duros insultos que Yael Falcón Pérez incluyó en su informe arbitral contra Eduardo Coudet. El referí de la final de la apertura detalló los exabruptos del director técnico tras ser expulsado en la derrota de su equipo por 3-2 en Córdoba. El documento especifica que el entrenador de River acusó al juez de ladrón y le recordó otras dos definiciones en las que consideró haber sido perjudicado en el estadio Mario Alberto Kempes. A raíz de estos agravios volcados en el acta oficial, el Tribunal de Disciplina de AFA evalúa sancionar al conductor del conjunto de Núñez por al menos 4 partidos.
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0: 12 del mediodía con 30 minutos.
1: Temperatura 17 grados. Humedad 62%.
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2: 12 del mediodía con 59 minutos.
3: Temperatura 17 grados. Humedad 62%.
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8: Irán denunció que Estados Unidos violó el alto el fuego y lanzó nuevas amenazas en plena negociación. El Ministerio de Asuntos Exteriores acusó al ejército estadounidense de cometer una grave infracción a la tregua vigente mediante ataques perpetrados en la provincia de Hormozgán, al sur del país, durante las últimas 48 horas. A través de un comunicado oficial, la Cancillería calificó estas operaciones militares de ilegales e injustificadas, al tiempo que advirtió que no dejará sin respuesta ningún acto hostil y que cualquier nueva agresión recibirá una réplica mucho más violenta.
7: Nacionales.
8: Río Negro. Encontraron muerta a Ana Lía Corte, la mujer de 52 años desaparecida desde el 8 de mayo en Bariloche. El cuerpo fue hallado ayer por la tarde en un barranco de la zona de La Barda tras un llamado de vecinos y sus familiares confirmaron la identidad. Los restos fueron trasladados a la morgue judicial para la realización de la autopsia, donde se determinará científicamente la causa y la fecha del deceso. La mujer había sido vista por última vez en el barrio Melipal y los registros de las cámaras de seguridad del transporte público la habían ubicado descendiendo de un colectivo en el centro de la ciudad. El gobierno planifica una reforma tributaria en línea con las exigencias del FMI. Se trata de una modificación escalonada para cumplir con el Fondo Monetario Internacional bajo la condición estricta de mantener el déficit cero. En el Poder Ejecutivo consideran que el monotributo está quebrado debido a que incentiva a los pequeños negocios a no crecer hacia el régimen general, por lo que buscan ordenar la transición a autónomos, IVA y ganancias. El Ministerio de Economía diseña alternativas divididas en etapas para evitar un impacto fiscal negativo antes de los comicios y negocia con las provincias.
7: Deportes.
8: Copa Libertadores. Lanús derrotó 1-0 a Mirasol de Brasil y clasificó a los playoffs de la Copa Sudamericana, además de batir un récord histórico en torneos Conmebol. El Granate se impuso con un gol de Agustín Medina a los 21 minutos del primer tiempo en el estadio Néstor Díaz Pérez, cerrando el grupo G en la tercera posición con 9 puntos. Con este resultado, estableció una marca inédita de 7 victorias consecutivas como local en competencias sudamericanas, todas obtenidas por 1-0. La racha se inició en agosto de 2025 ante Central Córdoba y continuó frente a Fluminense, Universidad de Chile, Flamengo, Always Ready, Liga de Quito y Mirasol.
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0: Gracias.
1: Una de la tarde con 33 minutos.
2: Temperatura 17 grados. Humedad 63%.
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2: 2:01 p.m.
3: Temperatura 18 grados. Humedad 58%.
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8: Brasil. Flavio Bolsonaro se reunió con Donald Trump en la Casa Blanca en busca de apoyo político para las elecciones presidenciales. El candidato derechista e hijo del ex mandatario mantuvo un encuentro con el presidente estadounidense en el despacho Oval en Washington para intentar contrarrestar su caída en las encuestas tras un escándalo financiero. Durante la cita, el senador propuso crear una alianza regional contra el narcotráfico junto a Argentina y El Salvador y solicitó que el republicano declare terroristas a las bandas PCC y Comando Vermelho.
7: Nacionales.
8: Córdoba. El gobierno nacional despidió a 40 empleados y cerró un complejo hotelero en Embalse. La desvinculación afectó a todo el personal técnico, entre contratados y de planta permanente, que operaba en el predio estatal ubicado en el Valle de Calamuchita. La medida se ejecutó a menos de un mes de la publicación del decreto que facultó a la Agencia de Administración de Bienes del Estado a enajenar y transferir 10 inmuebles públicos hacia manos privadas. El intendente local cuestionó la decisión oficial sobre este histórico establecimiento de 654 hectáreas, fundado en 1951. La venta de combustibles al público cayó 2,38% interanual en abril y sumó su tercer retroceso consecutivo. La comercialización totalizó 1.330.000 metros cúbicos y se redujo frente al mismo mes de 2025, registrando además una baja mensual de 1,98% respecto de marzo. Según el informe sectorial, el consumo de las variantes premium creció levemente, mientras que la nafta super bajó 1,63% y el diésel grado 2 se contrajo casi 10%. La provincia de Buenos Aires lidera el volumen de despachos por jurisdicción e YPF encabezó el ranking de ventas por empresas con 746.000 metros cúbicos.
7: Deportes.
8: Tenis. Díaz Acosta, Burruchaga, Comesaña y Cerundo lo avanzaron a la segunda ronda de Roland Garros. Los cuatro tenistas argentinos ganaron en el Grand Slam parisino sobre polvo de ladrillo. Facundo Díaz Acosta superó al chino Xi Shenzhen por 6-1, 6-4 y 6-3, mientras que Román Burruchaga avanzó tras el retiro por lesión de Sebastián Báez cuando el partido marchaba 2-6, 7-5, 6-2 y 2-0. En tanto, Francisco Comesaña derrotó al estadounidense Ethan Quinn por 6-4, 7-6 y 7-6 y Juan Manuel Cerúndolo completó la jornada con su victoria ante el británico Jay Conferley por 6-2, 7-6 y 7-6.
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0: 2:33.
1: Temperatura 18 grados. Humedad 57%.
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24: 3 de la tarde con 9 minutos.
25: Temperatura 18 grados. Humedad 57%.
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30: Internacionales.
31: El gobierno de España aprobó un proyecto de ley para regular la inteligencia artificial con multas millonarias. El Consejo de Ministros validó la propuesta de buen uso y gobernanza tecnológica basada en el reglamento europeo, que ahora se tramitará en las Cortes. El texto prohíbe la manipulación subliminal, la explotación de vulnerabilidades y los sistemas de clasificación biométrica masiva por raza, credo u orientación sexual. El marco sancionador contempla multas desde 6.000 hasta 35 millones de euros o el 7% del volumen del negocio para infractores graves, como crear imágenes falsas de contenido sexual.
30: Nacional.
31: El gobierno nacional inició consultas con las provincias para desarrollar un nuevo pacto fiscal. El ministro de Economía, Luis Caputo, y los gobernadores, como Osvaldo Jaldo de Tucumán y Rogelio Frigerio de Entre Ríos, ratificaron los primeros contactos para impulsar la iniciativa, que apunta a reducir impuestos distorsivos como ingresos brutos y tasas municipales, mientras que los mandatarios aliados y dialoguistas, entre ellos Alfredo Cornejo de Mendoza e Ignacio Torres de Chubut, respaldan la reforma condicionándola a una discusión sobre la coparticipación federal. Los sectores peronistas mantienen una postura de cautela frente al recorte de recursos. La Unión Obrera Metalúrgica rechazó la intervención judicial impuesta por la Cámara Nacional del Trabajo y activó un proceso de normalización interna. El Consejo Directivo del Gremio declaró el estado de alerta y movilización en todo el país tras calificar el fallo como un ataque institucional a la autonomía sindical. La justicia desplazó a la conducción encabezada por Abel Furlán al desconocer las elecciones de marzo pasado. Ante esto, la organización designó a Daniel Laporta como delegado administrador nacional para garantizar el funcionamiento administrativo y conformó un equipo paritario para sostener las negociaciones salariales en curso.
30: Deportes.
31: Lionel Scaloni minimizó la gravedad de la lesión de Lionel Messi y afirmó que la meta es recuperarlo para el Mundial. El director técnico de la selección argentina llevó tranquilidad al señalar que los primeros reportes no son tan alarmantes tras la dolencia muscular sufrida por el capitán en el Inter Miami. El entrenador detalló que varios futbolistas del plantel, como Emiliano Martínez, Cristian Romero, Nicolás González y Nahuel Molina, finalizan la temporada con distintas complicaciones físicas. El cuerpo técnico evalúa la evolución de cada uno antes de definir la lista de 26 convocados para la Copa del Mundo.
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0: Buenas noches. Muchas gracias.
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2: 4 de la tarde con 2 minutos.
3: Temperatura 18 grados. Humedad 58%.
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7: Internacionales. Irán denunció que Estados Unidos violó el alto el fuego y lanzó nuevas amenazas en plena negociación. El Ministerio de Asuntos Exteriores acusó al ejército estadounidense de cometer una grave infracción a la tregua vigente mediante ataques perpetrados en la provincia de Hormozgán, al sur del país, durante las últimas 48 horas. A través de un comunicado oficial, la Cancillería calificó estas operaciones militares de ilegales e injustificadas, al tiempo que advirtió que no dejará sin respuesta ningún acto hostil y que cualquier nueva agresión recibirá una réplica mucho más violenta.
6: Nacionales.
7: Río Negro. Encontraron muerta a Ana Lía Corte, la mujer de 52 años desaparecida desde el 8 de mayo en Bariloche. El cuerpo fue hallado ayer por la tarde en un barranco de la zona de La Barda tras un llamado de vecinos y sus familiares confirmaron la identidad. Los restos fueron trasladados a la morgue judicial para la realización de la autopsia, donde se determinará científicamente la causa y la fecha del deceso. La mujer había sido vista por última vez en el barrio Melipal y los registros de las cámaras de seguridad del transporte público la habían ubicado descendiendo de un colectivo en el centro de la ciudad. El gobierno planifica una reforma tributaria en línea con las exigencias del FMI. Se trata de una modificación escalonada para cumplir con el Fondo Monetario Internacional bajo la condición estricta de mantener el déficit cero. En el Poder Ejecutivo consideran que el monotributo está quebrado debido a que incentiva a los pequeños negocios a no crecer hacia el régimen general, por lo que buscan ordenar la transición a autónomos, IVA y ganancias. El Ministerio de Economía diseña alternativas divididas en etapas para evitar un impacto fiscal negativo antes de los comicios y negocia con las provincias.
6: Deportes.
7: Copa Libertadores. Lanús derrotó 1-0 a Mirasol de Brasil y clasificó los playoffs de la Copa Sudamericana, además de batir un récord histórico en torneos Conmebol. El Granate se impuso con un gol de Agustín Medina a los 21 minutos del primer tiempo en el estadio Néstor Díaz Pérez, cerrando el grupo G en la tercera posición con 9 puntos. Con este resultado, estableció una marca inédita de 7 victorias consecutivas como local en competencias sudamericanas, todas obtenidas por 1-0. La racha se inició en agosto de 2025 ante Central Córdoba y continuó frente a Fluminense, Universidad de Chile, Flamengo, Always Ready, Liga de Quito y Mirasol.
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0: 4 de la tarde con 30 minutos.
1: Temperatura 18 grados. Humedad 60%. 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
3: Reino Unido. Un feroz incendio afectó al mayor supermercado kosher de Europa. Un siniestro de grandes proporciones destruyó parte del techo y el depósito trasero del local comercial Kosher Kingdom, ubicado en el barrio londinense de Golders Green. Los bomberos desplegaron 15 camiones y 100 efectivos tras recibir unas 60 llamadas de alerta que comenzaron durante la mañana. La policía metropolitana presume que el fuego se originó por una falla eléctrica en un refrigerador. El hecho generó fuerte alarma en la comunidad judía debido a recientes ataques e intimidaciones en la zona.
2: Nacionales.
3: Buenos Aires. Hallaron medio kilo de cocaína en la casa de una funcionaria municipal de Morón que está prófuga. La Policía Federal secuestró 565 gramos de la sustancia y una balanza digital en el domicilio de Luna Suyay Ortigosa, de 27 años, quien se desempeñaba como directora del Centro Territorial de Políticas de Género Local. El intendente Lucas Gui la apartó de su cargo tras el operativo realizado en Castelar en el marco de una causa por narcomenudeo. La justicia también ordenó la captura de su expareja, Ángel Daniel Paz, y detuvo a un tercer implicado que fue identificado como Norberto Aliano. Dictaron prisión preventiva para el santiagueño detenido por racismo en Brasil. La justicia del país vecino le aplicó la medida cautelar a Eduardo Ignacio Murias, de 63 años, arrestado en Minas Gerais. El hombre está acusado de injuria racista, delito que contempla penas de 2 a 5 años de cárcel, tras fotografiar a un niño de 7 años en un tren turístico y enviar mensajes de WhatsApp donde afirmaba que podía llevarlo de esclavo. La denuncia fue radicada por la madre del menor, luego de ser alertada por pasajeros, lo que derivó en la incautación de su teléfono.
2: Deportes.
3: Copa Libertadores, cierre de grupos de los equipos argentinos. A las 19, Rosario Central visitará Independiente del Valle en Quito por el liderato del Grupo H, ya que ambos están clasificados a octavos, pero al canalla le alcanzaría con un empate para quedarse con el primer puesto. Más tarde, a las 21:30, Platense buscará un triunfo histórico ante el líder Corinthians en San Pablo para avanzar a la siguiente fase por el Grupo E, mientras que Independiente Rivadavia, ya consolidado como puntero del Grupo C, cerrará su participación frente a Bolívar en Santa Cruz de la Sierra. Televisan Fox Sports y Telefe.
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5: 5 de la tarde con 2 minutos.
6: Temperatura. 17 grados. Humedad 66%.
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1: Buenas, buenas amigos, ¿cómo estamos? Bienvenidos y bienvenidas a una nueva jornada de Latin All Inclusive. Bienvenidos a esta jornada de miércoles 27 de mayo, mitad de semanita. Me gusta cómo suena esto, hoy vamos a cortarlo de la mejor manera, así que la vamos a pasar increíble. Quiero contarles que estoy acompañada de un gran equipo. Gabo en los controles, Marce en la producción, Pablo en la coordinación y quien les habla, Zoe Bristilo. Bienvenidos a este miércoles y bienvenidos y bienvenidas a Latin All Inclusive.
2: Y en ese momento Mau y Ricky. Ricky Mau.

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1: Estábamos escuchando a After y Luz Galli haciendo Te Arrepentiste. Y ahora nos vamos a quedar con un sencillo que se estrenó en enero de este año, uniendo la voz romántica de Kany García con el estilo urbano de Maluma. Estos artistas nos presentan en Latin All Inclusive 1 más 1. Escuchamos.
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1: Así suena el temazo en vivo de Cara Luna, de la mano de Ian Lucas, y qué locura, se armó tremenda fiesta en el estadio de Vélez, me encanta. Y bancamos también que suene el Latin All Inclusive de esta manera. Seguimos con Ezequiel y La Clave junto a Luciano Pereyra haciendo El Elegido.

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1: Así suena Olivia Wilde en Latin Lounge Inclusive, en esta ocasión haciendo Estimado Cobarde. Te quedas con una versión de Cuarteto que le aporta frescura y energía a un tema increíble. Lucre Miranda haciendo la versión Cuarteto de Tu Misterioso Alguien. A ver cómo suena.

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2: La banda Morat haciendo Tu Cárcel en el Latin All Inclusive. Las canciones que te gustan, canciones en tu mismo idioma. Natalie Pérez haciendo Amor.

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1: 5 de la tarde con 41 minutos.
2: Temperatura 15 grados. Humedad 76%.
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La artista argentina reinterpreta el clásico de Cristina Aguilera con un aire súper moderno y urbano. Su versión aporta fuerza vocal y un estilo propio que realmente me encanta. Genio atrapado de Emilia Mernes. Vamos a seguir ahora con Ovion the Drums, Quevedo y Bell en esta propuesta súper explosiva de miércoles. Yo y tú.

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1: Así sonaba la Joaqui en este 27 de mayo con Todo Vuelve. Vamos a hacerte todo el aguante con la mejor energía, con unos matecitos. Y en esta ocasión, con qué locura, haciendo la Cuarteto Sessions número 5. Escuchamos.

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5: 5 de la tarde con 59 minutos.
6: Temperatura 15 grados. Humedad 76%.
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11: Vaticano. Los lefebrianos anunciaron la ordenación de 4 obispos sin el aval de la Iglesia. La Fraternidad Sacerdotal San Pío X comunicó que la designación de las máximas autoridades se concretará el 1 de julio. Los consagrados serán el suizo Pascal Scheiber, el estadounidense Michael Goldade y los franceses Michel Poincinet de Sobroy y Marc Hanapierre. El superior de la congregación tradicionalista fundamentó la medida en la necesidad de asegurar la supervivencia de la organización. Ante esta situación, la Santa Sede advirtió que los involucrados recibirán la excomunión inmediata.
1: Nacionales.
11: Causa AFA. El fiscal dictaminó que el expediente por la mansión en Pilar corresponde al fuero penal económico. El fiscal general Gabriel Pérez Barberá solicitó que la investigación al tesorero de la entidad, Pablo Tobillino, sea retirada del juzgado federal de Campana. El funcionario judicial argumentó que el fuero técnico es el adecuado para abordar maniobras complejas de presunto lavado de dinero que involucran nexos múltiples. La investigación busca determinar si una propiedad en la localidad de Villa Rosa, valuada en $17 millones, y autos de lujo, fueron adquiridos con fondos desviados. La justicia frenó el cierre de más de 600 servicios del INTI que dispuso el Ejecutivo Nacional. El Juzgado Federal número 2 de San Martín dictó una medida cautelar que suspendió de forma parcial la resolución oficial de abril. La sentencia del magistrado Elpidio Portocarrero Tezanos Pinto ordenó la continuidad de los programas de asistencia técnica, ensayos y certificaciones industriales en la entidad estatal. El revés para la administración de Javier Milei respondió a un reclamo impulsado por la Asociación de Trabajadores del Estado para evitar despidos masivos y el desmantelamiento de funciones.
1: Deportes.
11: River. Juan Fernando Quintero publicó un mensaje en sus redes sociales ante los rumores sobre su futuro. El mediocampista colombiano, quien no fue concentrado para el partido de esta noche ante Blooming por la Copa Sudamericana debido a que se sumará a su selección, se expresó en su cuenta de Instagram tras las versiones que vinculan su destino lejos de Núñez luego de sumar pocos minutos en la final de la apertura. En su descargo manifestó: "Debemos estar unidos más allá de la tristeza que tuvimos hace unos días. El fútbol, como en la vida, continúa y vamos a seguir dando pelea".
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1: Yo creo que este es de mis temas preferidos en versión cumbia de Luciano Pereyra. Si no es muy tarde, junto a Luciano Pereyra, Ezequiel y la Clave, un poco de Rido y Pinky SD. Quiero seguir con la misma energía, con buena música, con grandes artistas, así que voy a darle lugar, te voy tirando data. Le voy a dar lugar a un artista que nació en Medellín y que se consolidó como una de las figuras más influyentes del reggaetón y la música latina. Tiene discos increíbles como Mañana Será Bonito y Trópico Queta. Ya te vas dando cuenta de quién estamos hablando. Ella logró reconocimiento internacional gracias a su versatilidad. Karol G haciendo en Latin All Inclusive, Latina Forever.

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2: Nunca es tarde, de La Conga y Nai, los artistas que suenan en Latin All Inclusive para hacerte todo el aguante. Vamos ahora con Lauti Graham, Qué Cabrona.

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1: Balbi el Chamaco y Arte Elegante copándose en el aire de la radio con Si Tú Supieras. Seguimos con un sencillo que une voces de Argentina y Puerto Rico. En esta ocasión, María Becerra y Jay Weller haciendo Romántica.

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1: 6:41 PM.
2: Temperatura 13 grados. Humedad 82%.
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1: Un cuarteto 420 para meterle toda la onda a este miércoles. No se ve chingón de Desacatado. Yo reconozco que cuando suena este tema, automáticamente subo el volumen y me lo canto todo. Seguimos con Denis y Luisa Sonza, junto a Emilia, haciendo el 2.0 de Motinia. 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
3: Dice así. Ella...

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1: La colaboración mezcla pop argentino con el cuarteto cordobés, logrando un corte vibrante y súper emotivo. Tini y Ulises Bueno haciendo Dos Amantes, lo que estás escuchando hasta ahora en Latin All Inclusive. Si quieres seguir con la mejor música, quédate en la radio porque llega el dueto Catriel y Paco Moroso haciendo Impostor.

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1: Amigos y amigas, llegamos al final de este programa y la verdad, la pasamos espectacular. Escuchamos la mejor música, le metimos toda la onda y activamos Latin All Inclusive como se lo merece. Quiero contarles que estuve acompañada de un equipo increíble, claro que sí. Gabo en los controles, Marce en la producción, Pablo en la coordinación y quien les habla, Zoe Bristilo. Gracias por escucharnos, espero que terminen bien este miércoles y los espero mañana jueves, obvio, como siempre a la misma hora, para hacer juntos un nuevo programa de Latin All Inclusive. Chau amigos, los queremos un montón.

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3: 7 de la tarde con 10 minutos.
4: Temperatura 13 grados. Humedad 82%.
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7: Europa, una histórica y anticipada ola de calor dejó muertos y récords de temperatura. Francia, Reino Unido, España e Irlanda registraron máximas extremas para mayo por una cúpula de calor asociada al cambio climático. En territorio francés se reportaron al menos 7 fallecidos, 5 de ellos por ahogamiento, y el termómetro rozó los 39 grados en el oeste. En Londres, las marcas alcanzaron los 35 grados, provocando la muerte de 4 adolescentes en zonas acuáticas y restricciones en el servicio ferroviario, mientras que Escocia sufrió incendios de pastizales.
1: Nacionales.
7: Córdoba, la legislatura provincial tratará el rechazo a la eliminación del régimen de zona fría. El oficialismo impulsó una sesión especial para este jueves a las 9, con el fin de debatir 4 proyectos presentados por el PJ y sus aliados. Las iniciativas buscan instruir a los senadores nacionales de la provincia para que voten en contra de la reforma tarifaria promovida por el presidente Javier Milei. La estrategia del gobernador Martín Yarlora intenta frenar la quita de subsidios energéticos tras advertir que la medida retirará 12.000 millones de pesos del consumo de la clase media y trabajadora local. La actividad económica se estancó en abril y cayó 0,7% mensual. Una medición privada reveló que el nivel general no registró cambios en términos interanuales y acumuló una baja del 0,3% en el primer cuatrimestre. El informe reflejó un comportamiento dispar y oscilante entre los diferentes sectores de la producción nacional, mientras que los rubros de minas y canteras crecieron un 7,3% y la electricidad avanzó un 7,2%, la industria manufacturera se contrajo un 2% y la actividad comercial retrocedió 2,4.
1: Deportes.
7: Tenis. Suerte dispar para los argentinos en Roland Garros. Thiago Tirante avanzó a la tercera ronda tras vencer al español Alejandro Davidovich Fokina por 4-6, 7-6, 6-1 y 6-3, logrando su mejor resultado en un Grand Slam. En contrapartida, Mariano Navone quedó eliminado ante el checo Jakub Mencik, quien se impuso por 6-3, 2-6, 6-4, 1-6 y 7-6, luego de un exigente partido de casi 5 horas. Por su parte, Marco Trungeliti también se despidió del certamen al caer frente al ruso Karen Khachanov con parciales de 7-6, 5-7, 6-1 y 7-6.
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0: 7 de la tarde con 32 minutos.
1: Temperatura 12 grados. Humedad 88%.
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18: 7 de la tarde con 59 minutos.
19: Temperatura 12 grados. Humedad 88%.
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0: internacionales.
1: Corea del Sur. Trabajadores de Samsung aprobaron un acuerdo salarial y suspendieron una huelga histórica. Los empleados de la compañía electrónica ratificaron el convenio con el 73,7% de votos a favor. El pacto de 10 años establece un incremento en los sueldos del 6,2% y primas especiales equivalentes al 10,5% de las ganancias operativas de la división de chips que se abonarán en acciones propias. Con este resultado se desactivó una paralización de actividades prevista por 18 días que amenazaba el suministro global de semiconductores. El ejecutivo de ese país actuó como mediador en el conflicto.
0: Nacionales.
1: El grupo Huertain adquirió Torneos y Teise Sports y se reconfiguran las transmisiones deportivas. El holding compró la totalidad de la emblemática productora y el 50% de la señal deportiva al grupo Clarín por 25 millones de dólares. La operación incluyó la marca Carburando. Como parte del acuerdo, los canales de Sports se integran a la grilla de la plataforma Flow por los próximos 10 años, lo que permitirá a los usuarios acceder sin cargo extra a los 104 partidos del Mundial 2026. La transacción marca el retiro directo de Clarín del negocio del fútbol para avanzar en el de las telecomunicaciones. Santa Fe. Aprobaron un préstamo de la Corporación Andina de Fomento por 150 millones de dólares para el puerto de Rosario. El Gobierno Nacional oficializó el decreto mediante el cual avala el contrato de garantía para que la administración de Maximiliano Pujaro contraiga el crédito internacional. La asistencia financiera se destinará a un programa integral de mejoras logísticas e infraestructura urbana para consolidar al Gran Rosario como nodo productivo estratégico. Como respaldo, la provincia autorizó el débito automático de sus fondos de coparticipación federal en caso de incumplimientos.
0: Deportes.
1: Gucci se convertirá en el patrocinador principal de la escudería Alpine. La marca italiana de lujo concretó un acuerdo comercial histórico para rebautizar la estructura automotriz desde 2027, que pasará a llamarse Gucci Racing Alpine. La operación fue impulsada por Luca De Meo, actual líder del grupo propietario de la firma de moda. El movimiento implica un cambio estético ante la salida del sponsor BWT con el adiós al clásico color rosa del monoplaza. La modificación se conoce luego de que el piloto argentino Franco Colapinto lograra el sexto puesto en el Gran Premio de Canadá.
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0: 2.
1: Temperatura 12 grados. Humedad 89%.
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11: 8 de la tarde con 59 minutos.
12: Temperatura 12 grados. Humedad 89%.
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17: Internacionales. Rusia ofrece condonar deudas económicas a cambio de reclutas para combatir en Ucrania. El gobierno dispuso por decreto la cancelación de pasivos de hasta 10 millones de rublos, equivalentes a casi 140 mil dólares. El beneficio económico alcanza a quienes firmen un contrato de alistamiento militar por un periodo mínimo de un año, con efecto retroactivo al pasado 1 de mayo, y abarca también a sus cónyuges. La medida busca incrementar el caudal de soldados sin recurrir a movilizaciones masivas forzadas en un conflicto bélico que ya ya provocó más de 400.000 bajas en las filas del Kremlin.
18: Nacionales.
17: Economía. Según el ministro Luis Caputo, las exportaciones PYME crecieron 32,6% en el primer cuatrimestre. El titular del Palacio de Hacienda destacó que las ventas externas de las pequeñas y medianas empresas alcanzaron los 3.500 millones de dólares entre enero y abril, marcando el nivel más alto en 13 años. El funcionario precisó que el rubro de combustibles y energía trepó un 101,1%, mientras que por tamaño las microempresas lideraron las subas con un 61,9%. Entre los destinos comerciales con mayor incremento interanual sobresalieron los mercados de Estados Unidos, España y China. Economía declaró la emergencia agropecuaria por adversidades climáticas en Mendoza, Río Negro, Chubut y Santa Cruz. El Palacio de Hacienda oficializó la medida mediante resoluciones en el boletín oficial para asistir a las explotaciones afectadas por granizo, sequía, heladas y vientos fuertes. En Santa Cruz, Chubut y Río Negro, la declaración rige por un año para la actividad ganadera, mientras que en 13 departamentos mendocinos se extenderá hasta marzo de 2027 debido a los daños productivos. Los damnificados tendrán que presentar el certificado provincial para acceder a los beneficios bancarios e impositivos según la ley 26.509.
18: Deportes.
17: Suspendieron por 4 meses a un juvenil de la selección argentina sub-17 por insultos racistas. La Conmebol penalizó a Mateo Benítez Machuca tras hallarlo culpable de agredir de forma verbal a la delegación de Brasil en el sudamericano disputado en Paraguay. Como la inhabilitación tiene el aval de la FIFA, rige tanto para torneos locales como internacionales, por lo que el jugador no podrá actuar en la reserva de Independiente. La Asociación del Fútbol Argentino confirmó que presentará un recurso de apelación. Por el mismo expediente, el ente rector también castigó al delantero brasileño Edgardo Conceição.
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